0: Thank you.
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0: Muchas gracias.
1: Muchas gracias. Buenas noches.
0: Y ahí la puerta con nosotros, loco. Vamos arriba.
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0: Gracias.
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Un gusto saludarlos, un placer nuevamente estar junto a todos ustedes. Bienvenidos, comenzamos nuestro programa, el último de la semana. Estamos con novedades que vienen de, obviamente, el ámbito político, con este anuncio de la coalición de no votar en general, la rendición de cuentas, de habilitar la discusión tema por tema. Generó reacciones por parte de legisladores del gobierno. Y la discusión ahora pasará por otros ámbitos. Sorprendió en cierta medida esta postura de la coalición, teniendo en cuenta que prácticamente ayer o antes de ayer se había hecho la presentación o el ingreso de la documentación respecto de la rendición de cuentas, y se pretendía instancias de más días de intercambio, pero la coalición entiende que no ha sido bueno este gobierno, esta gestión, y este mensaje precisamente va en esa misma línea, hacerle ver al gobierno, un mensaje político contundente, hacerle ver al gobierno que no está de acuerdo con o que ha fracasado en lo que ha sido la gestión de este año de Yamandú Orsi, y por eso es esta postura contraria a una rendición de cuentas de cosas que no se han logrado y que, según se explicaba ayer, se habilitará ahora a ir a la discusión punto por punto. En ese sentido, el Frente Amplio buscará encontrar algunos votos que le permitan aprobar lo que es precisamente el mensaje para la gestión en este periodo, donde Cabildo Abierto abre una puerta. El propio Manini Ríos dijo no entender la postura de la coalición con este anuncio de no acompañar, de no votar, cuando todavía no se había comenzado a abordar los temas que propone dicha rendición de cuentas. Se cree que por ese lado podrían estar los votos que el Frente Amplio necesita para la aprobación de la misma. Además está, bueno, el Mundial en marcha con los resultados que va dejando ya los equipos que van a estar en las semifinales, el caso de Francia con la victoria de ayer, y lo que va a venir el fin de semana con los partidos que precisamente van a ir armando ya la definición de este torneo mundialista, que ha pasado y ha tenido de todos los comentarios habidos y por haber, con las preferencias, con los acompañamientos, con las polémicas. Todo eso forma parte de este campeonato que tiene atento al mundo para ver quién se queda con la copa. Pero llamativamente aparece en el comentario del día a día ya no solo quién se queda con el torneo, qué selección gana la copa, sino quién va a ser la figura. Cada vez más se está dando la prensa deportiva, las marcas, los que siguen habitualmente todo lo que tiene que ver con el espectáculo mundialista, es quién es el mejor. No como selección, porque bueno, esto se va a determinar y se va a definir cuando lleguen aquellos que disputen la final el 19 de julio. Pero ya hoy por hoy hay todo un trabajo de comentarios que tiene mucho que ver también con todo esto, este condimento especial que tiene el Mundial, es quién va a ser el mejor, quién va a ser el héroe del Mundial. Es increíble cómo cada vez más se apunta y se apuesta y se marca y se observa esto del individualismo, de los cracks, y no tanto de aquello del trabajo en conjunto de los equipos. Bueno, temas que quedan para conversar y analizar seguramente de aquí en más. En otro orden, estuvo el presidente de la República en Juan Lacase, estuvo hablando de las inversiones que hace el Estado para obras de saneamiento para este departamento, especialmente para Juan Lacase. El propio presidente de OCE pidió disculpas institucionalmente por lo ocurrido con la obra de saneamiento de Juan Lacase en el periodo anterior. Anunció las obras que se van a estar desarrollando en esa y en otras localidades. Y también hubo
un mensaje, si se quiere, esperanzador, en el sentido de que se busca por primera vez después de mucho tiempo que haya una coordinación entre la OCE, por ejemplo, y las intendencias, por aquello de que la intendencia venía arreglando una calle y después venía

tenía 12 y rompía. Bueno, esto lo hemos visto a lo largo de toda la historia, desde un buen tiempo a esta parte, y lamentablemente parecía no encontrar solución. Bueno, ahora se dijo que este va a ser uno de los temas que va a venir precisamente con esta forma de trabajar, con una coordinación entre ambos organismos, los gobiernos locales, gobiernos departamentales y las instituciones nacionales. Son las 8 de la mañana, 14 minutos. ¿Cómo estamos?

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1: La temperatura actual 10 grados, 2 décimas. La máxima prevista para hoy 14 grados. Tenemos cielo nuboso cubierto para la tarde. Precipitaciones escasas y aisladas. Para mañana sábado 4 la mínima, 18 la máxima, con cielo nuboso cubierto. Probables chaparrones costeros. El domingo 2 de mínima, 14 la máxima. Cielo nuboso cubierto con baja probabilidad de precipitaciones. A partir del lunes, en el pronóstico extendido, Inumet marca una máxima de 15 grados, la mínima podría estar por debajo del cero, sin lluvias. El martes, 4 de mínima, 19 la máxima. El miércoles, alguna probabilidad de lluvias, con 9 de mínima, 20 la máxima. Aumenta la temperatura para el jueves, con lluvias en esta zona del país, 12 la mínima, 22 grados la máxima.
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1: Como decíamos, la oposición, la coalición, realizó una conferencia de prensa. Diputados y senadores decidieron no votar la rendición de cuentas del gobierno. Se reunieron en el Parlamento para precisamente anunciar que no van a estar votando la rendición de cuentas del gobierno. El Frente Amplio busca ahora votos en cabildo abierto en la Cámara de Diputados. Diputados y senadores de la coalición republicana anunciaron ayer que no votarán el proyecto de rendición de cuentas que el gobierno envió al Parlamento, que, entre otras cosas, aumenta en 31 millones de dólares el gasto para el 2027, con foco en la pobreza infantil, la seguridad y las personas que viven en situación de calle. Blancos, colorados e independientes se reunieron en el Parlamento y decidieron no acompañar esta asignación de recursos presupuestales porque, según dijeron, expresa la conclusión de resultados de un año de mal gobierno. Esta decisión fue analizada por los integrantes del gobierno, los legisladores que precisamente responden al gobierno nacional, y sobre esta decisión dijeron, entre otras cosas, con qué cara van a hablar de la seguridad pública. Hoy se les acaba de borrar un plumazo esa posibilidad de que esos hogares tengan unos pesos más para tratar de sobrellevar la situación de pobreza extrema, dijo el diputado Valdomir en conferencia de prensa. Fue el encargado de hacer la evaluación o el análisis tras el anuncio de la coalición republicana. Tras el anuncio de no votar la rendición de cuentas del gobierno, los legisladores del oficialismo también hicieron una conferencia de prensa y dijeron: los gurises y gurisas pobres que iban a recibir a partir de enero del próximo año un refuerzo, hoy se les acaba de borrar un plumazo esa posibilidad. Vamos a estar en un rato con las declaraciones que se realizaban precisamente en ambas instancias en la jornada de ayer. Tenemos la palabra entonces de los representantes de la coalición republicana. Después me gustaría comentarla. Primero vamos a presentar el material, porque un estilo o una forma de llevar a cabo esta conferencia de prensa con todos los protagonistas ubicados en torno a una mesa, dando queriendo dar como esa imagen de unidad, no hace otra cosa que ser un ámbito hasta desprolijo, si se quiere, porque está el vocero haciendo uso de la palabra y está la tribuna. Y es raro llevar a cabo una conferencia de prensa de esas características. Con, además, miradas y comentarios ante la pregunta de los colegas. Y yo particularmente no estoy de acuerdo. Bueno, son estilos y formas que se han elegido. Pero vamos a escuchar lo que decía Javier García. Anunció que la coalición republicana no va a votar en general la rendición de cuentas. Acusó al gobierno de no tener rumbo.
2: Lamentablemente, con esta resolución que hoy nos comunicó la coalición, no solo a nosotros, sino a la población en general.
1: Por ahí estaba precisamente Baldomir en representación de la bancada del Frente Amplio, que también utilizó la misma modalidad, hay que decirlo, todos juntos ahí en la mesa, hablando del tema. Insisto, son estilos válidos y se hacen y se venían haciendo en otras oportunidades, pero genera, es raro por lo menos, incluso en determinado momento ayer muchos legisladores se sentaron en el piso delante de la mesa que se había establecido para la ubicación de los micrófonos, y generó, bueno, después cosas que vamos a comentar, idas y vueltas entre periodistas y legisladores que comentan, digamos, fuera de micrófono respecto de algo que se está diciendo en el micrófono. Es un sistema raro, desde mi punto de vista es prolijo, pero bueno, insisto, es una forma que se elige, se hace, y ahí así sucedió ayer con la coalición republicana y con el Frente Amplio. No sé si está pronto el material de Javier García, porque si no, lo que hacemos es prepararlo. Reitero, la coalición republicana se reunió ayer para anunciar que no va a estar votando la rendición de cuentas. Los encargados de hacer uso de la palabra fueron Javier García, Andrés Ojeda y, por el Partido Independiente, Gerardo Sotelo. Ahora sí, escuchamos a Javier García.
3: Esta reunión de hoy nosotros le damos muchísimo valor. La que acabamos de tener como bancada de la coalición republicana, los partidos que integramos la coalición. Que es una presencia y es una foto que lo que muestra es certeza. Y en un país que está con una falta de liderazgo importante y con incertidumbres que bajan del gobierno, esta foto de los tres partidos, Nacional, Colorado e Independiente, de todos sus legisladores, que hoy van a dar una posición respecto a la rendición de cuentas, es un mensaje de certeza y que da tranquilidad al país. La coalición republicana entra al debate que están llevando adelante nuestros compañeros en la Comisión de Hacienda de Diputados con un marco de trabajo. La expresión del voto en general lo que muestra es la evaluación, el pasar raya a la gestión de un año de gobierno del Frente Amplio. Y para la coalición republicana este ha sido y es un mal gobierno. Un mal gobierno que se expresa fundamentalmente porque no ha sabido resolver, encarar y priorizar los principales temas que la sociedad uruguaya está reclamando con urgencia. La seguridad, el empleo, el crecimiento del país y la protección de los más débiles. Y que esta rendición de cuentas y este año de trabajo del gobierno no han abordado, por falta de liderazgo, por falta de rumbo y por ser un gobierno que no solo no tiene rumbo, sino que ha tenido hasta discrepancias y debates públicos entre los propios integrantes del gobierno, lo que marca las incertidumbres que surgen de él. Por eso la coalición republicana anuncia hoy que no vamos a votar en general la rendición de cuentas porque, como decíamos recién, expresa la conclusión de resultado de un año de mal gobierno.
1: Ese era Javier García que hacía estas declaraciones. Ustedes escuchaban el ruido de fondo, ¿no? Toda la conversación, todo eso que se estaba dando en algo que podía haber sido más prolijo. El senador colorado Andrés Ojeda dijo que si el gobierno quiere los votos para la rendición de cuentas, los vaya a buscar al Parlamento dialogando con la coalición.
4: A ver, a desdramatizar esto, ¿no? La pregunta central acá es si vamos a aprobar o no el primer año del gobierno. Le decimos que no y las consecuencias son culpa del gobierno, no nuestras. O sea, que nos endilguen a nosotros la responsabilidad de no habilitar la discusión del articulado por votar en contra. El que tiene que entender que no tiene mayoría parlamentaria es el gobierno, que tiene que dejar de actuar como si la tuviera. Llevamos un año y medio y ellos siguen con el chip de los tres gobiernos anteriores donde venían y pasaba la aplanadora. La aplanadora se terminó, ahora tienen que negociar. Y acá eso no estuvo. Así que de este lado tienen un bloque bien plantado que le está diciendo que al gobierno por acá no. Y si no están dispuestos a cambiar, estos votos no los van a tener. Así que aplazado el gobierno, que vengan a buscar los votos y a conversar, la responsabilidad es toda de ellos.
1: Bueno, aplazado el gobierno, utilizó una terminología de mesa de examen y como van a tener que volver o en otra instancia, según Andrés Ojeda. Por su parte, el diputado del Partido Independiente, Gerardo Sotelo, también hizo uso de la palabra en representación de este partido dentro de la coalición republicana.
5: En la coalición no aceptamos que se reduzcan en la manera que se prevé las condicionalidades. Se entiende el espíritu que se plantea, pero las consecuencias van a ser negativas. Si tú bajas las condicionalidades, si alguien puede pensar que van a aumentar las exigencias de las familias a que esos niños concurran al sistema escolar o a la atención de salud, y la respuesta es claramente no. Ese es uno de los aspectos que nos parece importante destacar, porque es una de las apuestas. Luego, el otro gran tema, que es el de la seguridad. Se está anunciando como gran novedad que se van a crear 300 puestos de policía, lo cual es bueno. Ahora, todos recordamos que se habían prometido 2.000 en la campaña electoral, que se iban a crear el primer mes. Más allá de que esto claramente una promesa no se iba a cumplir, la gran novedad es que para el tercer año de gobierno va a haber 300.
1: Ahí estaba Gerardo Sotelo, mientras el oficialismo también se reunió para analizar la decisión de la coalición de no votar la rendición, y el encargado de precisamente llevar la voz en representación de los legisladores del Frente Amplio fue Valdomir, que esto decía en conferencia de prensa.
2: Lamentablemente, con esta resolución que hoy nos comunicó la coalición, no solo a nosotros, sino a la población en general, los gurises y gurisas pobres que iban a recibir a partir del 1 de enero de 2027 un refuerzo, particularmente en los deciles 1 al 5, que son los gurises que están en una situación más embromada, hoy se les acaba de ahorrar de un plumazo esa posibilidad de que esos hogares tengan unos pesos más para tratar de sobrellevar esa situación de pobreza extrema en la cual viven. También, ¿con qué cara ahora van a preocuparse y hablar de la seguridad pública cuando se le acaba de coartar la posibilidad de que entren 300 nuevos efectivos policiales, de que haya nuevo equipo y nuevos móviles y nueva tecnología para que la policía pueda estar desplegando un operativo de seguridad mucho más contundente contra el narcotráfico y el crimen organizado? Y particularmente con lo que tiene que ver con situación calle y en el departamento de Montevideo, el área metropolitana, pero en todo el país. Nosotros nos preguntamos, ¿con qué cara le van a decir a la población que les preocupa la situación de los miles de personas que viven en la intemperie cuando se le acaba de birlar al Ministerio de Desarrollo Social la posibilidad de tener un refuerzo para seguir ampliando la posibilidad de los refugios, los 24 horas y las posibilidades de inserción laboral que tiene esta gente y que esta rendición de cuentas trataba de ir mejorando? Lamentablemente, hoy la coalición republicana le acaba de decir que no a todo esto.
1: Por su parte, Cabildo Abierto dejó abierta la puerta, porque Guido Manini Ríos dijo que le pareció poco serio el anuncio de la coalición republicana con el Partido Nacional, el Partido Colorado y el Partido Independiente de no votar la rendición de cuentas. Dijo, creo que es poco serio decir no votamos la rendición de cuentas y después sí votar algún artículo en particular. Dijo que pese a anunciar que no votará en general, se reservará para la discusión en particular la presentación de propuestas, según dijo la coalición republicana. Sostuvo que es necesario partir de la base que sin aprobación general del proyecto no habrá rendición de cuentas, porque no se habilitará la discusión. La pregunta que hay que hacerse ¿es mejor que siga como está el presupuesto votado el año pasado y que no se toque nada de nada? ¿O es mejor que se hagan algunos de los cambios? Nosotros vamos a votar con seriedad. Hay cosas que pueden no gustarnos de la rendición de cuentas, cosas que vamos a pedir que sean retiradas si pensamos votar en general. Hay que medir si lo que está hoy es peor de lo que está o es mejor, dijo Manini Ríos, y dejó abierta esa posibilidad de dar los votos en la Cámara de Diputados para la rendición de cuentas del gobierno del Frente Amplio. Las 8 de la mañana, 31 minutos, ¿cómo estamos?

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0: El presidente Yamandú Borsi estuvo en Jualacase ayer, tal como lo habíamos anunciado, además de participar de lo que fue el lanzamiento y presentación del programa que va a permitir obras de saneamiento en localidades del departamento de Colonia, también aprovechó para andar en la calle, saludar a vecinos, saludar a algunos dirigentes. Visitó la escuela 105, estuvo conversando con los alumnos en el portón de la escuela, un saludo generalizado allí. Se fotografió con niños, caminó en las cercanías de ese barrio y también habló con varios colegas. Los temas obviamente pasaban no solo por estos anuncios, sino también por lo que le había ocurrido y lo que había pasado respecto de los tributos que debió haber pagado: el impuesto de primaria, la actualización en catastro, las obras, y todo eso fue parte del tema que abordó el presidente en esta reunión con varios colegas.
1: Situación del pago de los tributos que ha adeudado.
2: Lo resolvimos, Por suerte lo resolvimos. Sí.
1: ¿Qué lectura le deja eso?
2: Y que tengo que tener más cuidado, por supuesto. Tenés que estar atento. Lo que pasa es que también es un tema a veces de tener claro todo lo que tenés que hacer. Y bueno, son procesos que a veces son lentos y uno a veces se deja atar.
1: Más allá de la persona, por la figura del presidente y
2: por
1: el
2: supuesto,
1: ejemplo.
2: Por supuesto. Todos los uruguayos y fundamentalmente los que tenemos responsabilidades tenemos que prestarle bastante más atención a estas cosas.
1: ¿Impactan esas cosas en su aprobación, por ejemplo?
2: Y capaz que sí. Pero lo que más tiene que impactar es que cumpla con mis obligaciones. Y eso está pasando.
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0: de Sudáfrica e incluso la Copa América al año siguiente, los maestros, las maestras principalmente, comentaban que cuando estudiaban el himno nacional o ensayaban el himno nacional, los alumnos se paraban como lo hacían los jugadores de la selección uruguaya, con la mano en el pecho, y cantaban hasta la parte que protocolarmente indica la FIFA o la Conmebol, se canta el himno. Y después vamos a Uruguay, decía algún niño, se le escapaba en aquel momento. Y bueno, había que explicarles todo ese tema digamos, de lo que se entona el himno nacional, el fragmento del himno nacional que se entona en las escuelas, y la diferencia con los espectáculos deportivos cuando se hace como una reducción del himno. Bueno, ¿por qué hago este comentario? Porque ahora publicó Infobae y está en varios medios argentinos. Con motivo del 9 de julio, en una escuela se hizo un acto donde obviamente los niños recrean ese momento de las palabras que se pronunciaron en Tucumán el 9 de julio hace 200 años atrás. Bueno, no importa la fecha, pero les pido disculpas, pero lo que quiero llegar es que en el momento en que marca el momento final del discurso de la independencia de la República Argentina, un niño dice todas las frases y termina diciendo: vamos Argentina, vamos selección, vamos por la cuarta. Y se vino abajo el acto protocolar, fue impresionante, y está en todas las redes sociales. Es maravilloso. El niño se llama, a ver, lo tengo acá, a ver si no lo perdí. El niño se llama Nacho, creo, le dicen Nacho. Y dice,
1: somos libres de España. Libres para decidir nuestro propio destino. También va a construir nuestra patria. Y con orgullo proteger
0: nuestra bandera. ¡Vamos Argentina! ¡Aguante selección! ¡Aguante Messi! ¡Vamos por la cuarta! Bueno, no sé si se pudo escuchar bien ahí. Pero aparte es un chiquito muy pequeño. Y bueno, obviamente toda la escuela, todo el colegio se vino abajo con el discurso en medio del acto del 9 de julio. Bueno, estas cosas que genera también el Mundial. Dentro de todo lo feo, lo cuestionable que puede tener, también tiene este tipo de cosas que queríamos compartir con ustedes. Nos comunicamos a través del 092-999-935. ¿Cómo estamos?

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1: Finalmente se anunció ayer que unos 30.000 habitantes del departamento de Colonia contarán con saneamiento tras las obras que encara OCE por 94 millones de dólares. Estuvo el presidente participando en la presentación de los trabajos, lo hizo en Hualacase. La presencia de autoridades de OCE permitió entonces conocer detalles de lo que va a hacer esta inversión. El presidente y autoridades de OCE fueron recibidos por el intendente Guillermo Rodríguez, el alcalde del municipio de Hualacase, concejales, autoridades departamentales y locales. Se destacó en ese momento que precisamente la mayor inversión de OCE de la historia se da en estas obras. El titular de OCE, Pablo Ferreri, subrayó que las autoridades del ente han recorrido distintos departamentos para presentar estas obras y en ese contexto enumeró: en Paysandú será una inversión de 15 millones de dólares, en Rivera 13 millones, en Maldonado 35 millones de dólares, en Tacuarembó 10 millones de dólares, en Soriano 35 millones de dólares y el departamento de Colonia va a tener una inversión muy significativa, remarcó. 94 millones de dólares que involucra obras que en algunos casos ya comenzaron y se refirió a lo que va a estar ocurriendo en Nueva Alvesia, en Colonia Valdense. Obviamente algunas obras también han tocado en Hualacase, en Colonia del Sacramento y también en Hualacase. En Hualacase especialmente hizo referencia al pedido de disculpas desde el punto de vista institucional, dijo, por lo que se ha realizado y todo lo que ha generado en lo que precisamente han sido las dificultades y los problemas por la obra mal realizada.
2: Es para nosotros un enorme placer estar aquí con esta sala llena. Yo quiero agradecer mucho la presencia de todos ustedes, pero en particular del presidente de la República, del intendente, querido Guillermo, del alcalde, de los legisladores nacionales. Eso muestra que avanzar en obras de agua y de saneamiento es algo muy sentido para la gente. Mejora la calidad de vida, mejora los aspectos sanitarios, los aspectos ambientales y también las posibilidades de desarrollo. Tener agua potable, tener saneamiento, da un piso superior para el desarrollo. Y es por eso que en este periodo, y yo quiero agradecerle particularmente a Yamandú, que se le ha puesto particular énfasis a lo que tiene que ver con las obras de agua potable y de saneamiento. OCE va a tener en este periodo el volumen de inversión más grande de toda su historia. Y eso no es menor. Lo va a tener en agua potable y va a tener inversiones muy fuertes también en saneamiento. Se estarán destinando cerca de 400 millones de dólares para solucionar el problema de agua potable en el área metropolitana, problema que viene de décadas. En materia de saneamiento, en este periodo vamos prácticamente a duplicar los montos de inversión del periodo pasado. 32 millones de dólares promedio anual la inversión de saneamiento venía siendo en los últimos años de OCE. Vamos a llegar al entorno de 60 millones de dólares de inversión anual en saneamiento. Y hoy queríamos hacer este anuncio que yo creo que es un hito, yo diría, histórico para OCE y para Colonia. 94 millones de dólares de inversión en saneamiento en Colonia. Parte de estos 94 millones de dólares tienen que ver con obras en Colonia del Sacramento. Ahí eso ya comenzó, ya se hicieron 5 kilómetros de redes y se va a continuar. Aquí en Hualacase vamos a estar haciendo una inversión, más allá de lo que ya se hizo, de unos 15 millones de dólares. Esta inversión tiene que ver con unos 7 millones de dólares que vamos a hacer de redes adicionales y pozos de bombeo.

0: de muchos meses, muchos años de falta de coordinación. Nos solía pasar y nos suele pasar entre el gobierno los gobiernos departamentales y el gobierno nacional, concretamente la OCE, con las intendencias, esas descoordinaciones que para mucha gente fueron años sin poder resolver. Se resuelve eso y se sigue trabajando en obras que son las que después van enterradas, que capaz que son las que lucen menos. La obra de saneamiento, uno se acostumbra al saneamiento, después que uno lo tiene ya se olvidó que está. Pero me consta que se invierte mucha plata, que es muy caro, pero tan caro como necesario. Entonces, es bueno, yo creo que hay que pensar, seguir pensando en formatos de mejor instancia, no solo de coordinación, sino de articulación entre municipio, intendencia y la OCE. En eso estamos. Me pasó en Canelones de tener que coordinar una obra de saneamiento en Ciudad de la Costa y fue titánico, a tal punto que hasta llegamos a constituir una sociedad anónima entre la Intendencia y el Gobierno Nacional y la OCE. Me gustó ese formato, hay que pensarlo, porque si no, lo que te termina pasando es que OCE te hace un trabajo acá, la Intendencia viene atrás, cuando querés acordar, te empezó el trabajo en otro lado, y eso genera los problemas que la gente normalmente tiene. Acá lo que hay es una muy buena coordinación entre la Intendencia de Colonia y la OCE, pero no podemos quedar a expensa de la buena relación. Lo que tiene que pasar es generar mecanismos de funcionamiento bastante más ágil y más seguro. Y me está mirando el presidente de OCE, que lo seguiremos conversando.
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0: Se presentó ayer el programa Un Departamento con Esperanza con la presencia de autoridades departamentales, del equipo técnico del Centro Esperanza de Colonia, el intendente Guillermo Rodríguez, donde se hizo hincapié precisamente en el trabajo que se viene llevando a cabo para atender temas vinculados con adicciones y salud mental. Precisamente quien ocupa el cargo como director, el doctor Sebastián Olaverri, expresó que se trata de un plan de acción concreto para combatir adicciones y problemas en el área de la salud mental. Lo escuchamos.
1: Porque lo que vamos a compartir hoy no es un trámite protocolar, es un tema que atraviesa a nuestra comunidad todos los días. Estamos aquí para presentar algo que nos moviliza profundamente. Un plan de acción concreto que fortalece la salud mental y el abordaje de las adicciones en todo el departamento de Colonia. Todos conocemos de cerca o de lejos una historia atravesada por estos temas. Un familiar, un vecino, un compañero de trabajo. La salud mental y las adicciones no distinguen barrios, no distinguen edades, no distinguen apellidos. Y sin embargo, durante mucho tiempo han sido temas de los que no se habla o se habla en voz baja, casi escondidas, como si reconocerlos fuera una debilidad. Nosotros creemos exactamente lo contrario. Reconocer el problema es el primer acto de responsabilidad. Y actuar sobre este tema, con recursos, con equipos y con un plan claro, es lo primero que tenemos que hacer. Este no es un anuncio más, es la respuesta a una necesidad real, sentida por cientos de familias colonienses, que muchas veces se enfrentan estas situaciones en soledad, sin saber a quién recurrir, que muchas veces están solos, pero hoy decimos con convicción, Colonia tiene esperanza. Y esa esperanza no es una frase linda para una placa, se traduce en 14 acciones concretas, con responsables, con plazos, con recursos asignados y que les vamos a presentar a continuación. Este plan se organiza en 3 ejes: servicios y alcance, prevención y detección, y rehabilitación y formación. No es un conjunto de ideas sueltas pensadas por separado, es un sistema pensado de punta a punta, desde el momento que la persona golpea la puerta pidiendo ayuda, o incluso antes, cuando todavía no sabe que la necesita, hasta que logra construir un proyecto de vida, con trabajo, con estudio y con vínculos sanos. Por eso vamos a recorrer cada eje de la misma con una pregunta en mente: ¿qué estamos ofreciendo hoy a un coloniense que atraviesa esta situación? ¿Qué no le ofrecíamos ayer? Vamos a recorrer juntos, punto por punto. Servicio y alcance. Este eje tiene que ver con lo más urgente: que la ayuda exista y que esté cerca y que funcione bien. Lo primero es fortalecer lo que ya tenemos. El Centro Esperanza de Colonia viene trabajando desde hace tiempo y hoy damos un paso más. Vamos a mejorar la gestión de su servicio, ampliando horarios de atención para usuarios y familiares e incorporando algo clave, algo que faltaba: tratamientos de salud mental integrados a la propuesta, no como un servicio aparte, sino como parte de un mismo abordaje. Pero un solo centro no alcanza para todo el departamento. Colonia es un territorio extenso y sabemos que las distancias muchas veces son la primera barrera para pedir ayuda. Por eso vamos a abrir 2 nuevos centros de Esperanza. Uno en la zona oeste, en el cual ya se está trabajando, y seguramente las obras terminen en los primeros meses del año que viene, y allí podemos empezar a trabajar. Y cuando terminemos con ese centro, abarcaremos en la zona este con el mismo tipo de trabajo. Elegiremos un local, se harán las reformas necesarias y comenzaremos a trabajar allí. La idea es simple pero poderosa: que la ayuda llegue rápido, que sea gratuita y que esté cerca de donde vive la gente. Ningún coloniense debería tener que viajar varias horas ni pagar un pasaje que muchas veces no pueda afrontar para pedir ayuda. Vamos a crear grupos de terapéuticos específicos para el abordaje de la depresión y la prevención del suicidio, con equipos especializados que puedan acompañar procesos largos, no solo intervenciones puntuales. Hablar de esto no es una debilidad, es el primer paso para salvar vidas. Y como sociedad tenemos una deuda pendiente en animarnos a hablar de la salud mental con la misma naturalidad con la que hablamos de cualquier otra enfermedad.
0: Ahí estaba la palabra de el doctor Olaverri, también estuvo el intendente Guillermo Rodríguez, que refiriéndose a estos temas señaló.
2: Agradecerle a Ricardo, a su equipo, al doctor Olaverri, pero por encima de todas las cosas, a todos los funcionarios del Centro Esperanza, por todo lo que hacen todos los días en labores tan a veces difíciles, tan sentidas, tan esas cosas que salen del fondo del alma. Y por supuesto no puedo dejar de agradecer a la Junta Nacional de Drogas, a ACE, el Ministerio de Salud Pública, que ayer justamente tuvimos una reunión afinando algunos detalles, no solamente por esto, sino por otras cosas, porque es importante que todos los estamentos del Estado trabajen juntos. Hace un rato hablaba con la prensa, justo mañana hace un año que iniciamos nuestro gobierno, y obviamente que enamoré, que enumeré un montón de obras, sobre todo que estamos haciendo, todo lo que venimos haciendo todo este año, todo lo que tenemos previsto, pero justamente hoy, a un día de cumplir en un año, para mí anunciar esto me parece una cosa fantástica. Yo estoy contento, estoy emocionado, creo que son de las cosas que si bien no son el ABC de los gobiernos departamentales, mucho menos de los locales, son de las cosas que yo entiendo que el gobierno de Colonia, el departamento de Colonia no puede estar ajeno a un flagelo que, como bien dijeron ellos, nos golpea y no distingue, por supuesto que no distingue a nadie. Entonces nosotros tenemos que hacer. Se puede decir con frases muy lindas, pero lo que tenemos que hacer, lo que tenemos es que actuar, lo que tenemos es que hacer cosas manejando las cosas desde el momento que tiene que nacer. Y todos sabemos que esto no es fácil, y todos sabemos que no vamos a estar en todo. Pero yo siempre digo que en este tipo de cosas, en este tipo de situaciones, muchas veces uno ya es mucho, porque acá hablamos de vidas. Acá hablamos de cosas que no se cuentan con números, hablamos de personas, hablamos de familias, hablamos de cosas que destrozan para siempre el corazón. Entonces yo estoy re contento, quiero que sepan que el gobierno va a estar presente en todo, que acá va a estar demostrada la verdadera descentralización que sentimos, porque si Dios quiere el año que viene ya vamos a estar con el Centro Esperanza en la zona oeste y en la zona este, porque también la lejanía a veces es importante. Pero vuelvo a repetirle, y quiero pedirles a todos, por supuesto a nuestro equipo de gobierno, doy por descontado la Dirección de Derechos Humanos y Juventud, a todo el equipo de gobierno que se ponga las pilas con este tema, que se ponga las pilas con el tema de adicciones, que se ponga las pilas con el tema de salud mental. Nadie sabe hasta que no le toca. Todos muchas veces miramos para el costado hasta el día que no nos toca. Pero nos puede pasar a cualquiera. Y eso lo que tenemos que hacer es hacer. Vuelvo a repetir, sabemos de que vamos a pelear una lucha difícil. Pero no todo es fácil en la vida. Todos aquí sabemos que en algún momento nos ha tocado momentos difíciles. Y la manera de salir es levantarse. Y levantarse y dar la pelea todos los días. Y dar la pelea con fuerza, con inteligencia, con cercanía, sabiendo que lo que vamos a hacer vale la pena por encima de todas las cosas. Así que yo decirles de vuelta que estoy muy contento que justo el día de hoy estemos hablando de eso. Quiero aprovechar la oportunidad para agradecer a todo mi equipo de gobierno por un año de gestión. Vamos a estar haciendo las evaluaciones que correspondan seguramente la semana que viene. Agradecerle a la Junta Departamental. Anoche fue el cambio de autoridades, yo estuve en las distintas bancadas agradeciendo, porque hay cosas que las hacemos entre todos. Acá no tenemos que pensar quién las hace, acá hay que hacerlo, acá tenemos que levantarnos mañana y tenemos que pensar qué vamos a hacer cada vez más para salvar algo, alguien, uno, dos, diez, todo lo que sea. Pero lo que de ninguna podemos hacer es estar de brazos cruzados, es mirar para el costado. Acá vamos y vamos todos juntos, porque las cosas, si no las hacemos juntos, generalmente no salen bien. Muchas gracias.
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0: Recibimos los mensajes a través del 092-999-935. Ya se comunicó Virginia con nosotros. ¿Cómo estamos? Buen fin de también para vos, Virginia. Nos quedó pendiente el analizar los sueños, con los números de la quiniela. Eso que lo tiramos ayer y seguimos de largo. No profundizamos en ningún tema en este programa. ¿Te das cuenta? ¿Te das cuenta que nos está pasando eso? Nos estamos perdiendo la oportunidad de dialogar más, conversar más, charlemos más, hablemos. Voy a crear un programa los viernes a la noche, a las 10 de la noche, por radio, que se va a llamar Hablemos. Una idea que se me acaba de ocurrir ahora, original. Nadie lo ha hecho.
4: ¿Ya tenía operador para eso?
0: ¿Por qué? Porque no hay. Hablemos con Martín Cabrera, ¿no? ¿Cómo? Viernes a la noche, viernes, 22 horas, por Mágica FM. Hablemos de todo y no digamos nada. ¿Cómo le pondríamos? ¿Cómo sería? El título sería Hablemos, o le puedo poner otro nombre. Charlas. Charlas de diván. ¿No? Y el programa comenzaría con esta música, así. Hola, mi nombre es Martín Cabrera. Te invito todos los viernes, a partir de las 22 horas, a esta charla de diván. Vení, te espero cafecito, coñac, y para que hablemos de libros, hablemos de música y hablemos de vos y de mí. Nada que ver. ¿Vos pensás que hay gente que nos puede llegar a escuchar?
4: Y si vas a hablar de vos.
0: Por eso. Hay gente que se suma, ¿eh? Charlas de diván. Con la presencia de Iván Martínez. Cualquier cosa. No puede. Pónganse un poco serio. Esto es un programa periodístico. Por favor, por favor. Aquí estamos. ¿Cómo estamos?

0: criatura.
1: Buen día, Martín Cabrera. Nos ha hecho reír. Qué bueno. El día está gris, pero nos hiciste reír. Te pasa, gracias. Qué linda energía. Mira la voz que pone de telenovela.
2: Bueno, muchas gracias. Un saludo grande. Saludo para todos ustedes. Vamos arriba, dijo el maestro. Bueno, acá estamos. Es viernes. Nunca supe qué quiere decir la frase "es viernes y mi cuerpo lo sabe". ¿Qué quiere decir? Por ejemplo, a mí me encantaría ahora salir de acá e irme a dormir, por ejemplo, porque es viernes. Hay gente que dice, no, yo de acá me voy a pescar. Yo de acá salgo y me voy a correr, me voy a comer un asado, o me voy a preparar porque esta noche salgo a bailar. ¿Qué quiere decir "es viernes y mi cuerpo lo sabe"? Eso quiere decir, ¿no? Es viernes y mi cuerpo sabe. Yo tengo que trabajar hoy hasta las 10 de la noche, por lo menos. Y por supuesto que me encanta, ¿no? Me encanta lo que hago. Pero voy a aprovechar para invitarlo. Bueno, también algunos mensajes que me hacen poner colorado. Dice, ¿de usted va a hablar? Dice, no sé. Puedo mentir también, ¿no? Porque como yo soy el dueño del programa, puedo decir lo que a mí me quede bien. No es necesario decir la verdad, ¿no? No es necesario decir la verdad. Esto no es como en el juzgado que vos tenés, que no podés mentir. Acá podés mentir. Acá se puede mentir. El programa, ¿sabés cómo se va a llamar? Ya me acaban de dar una idea. El programa se va a llamar "Juguemos a Mentir". O "Mentirosos". Mentirosos. Qué lindo nombre para un programa, ¿eh? Los mentirosos de la noche. Vamos, tenemos que pensarlo. Lo que pasa es que no tengo operador. Me falta el operador. Bueno, a ver. Tengo algunas novedades que antes del final quiero compartir con ustedes. Este tema lo tenía para conversar con Aníbal. Gracias por recordarlo. Porque Broly no va a quedarse finalmente dirigiendo a la selección uruguaya. Le dijeron, por ahora no. No se pusieron de acuerdo. No era malo el plan. No era malo. Y sumaba a Méndez y a Viñeri. Pero no parece que no hay acuerdo. No se va a dar. Bueno, Virginia dice que ella consigue un operador, que a ella le encantó la idea, que se suma, que está. Bueno, vamos a ir dándole forma. De a poquito, no hay apuro, no tenemos apuro tampoco. No tenemos apuro. Lo que sí quiero invitarlos para este fin de semana, porque el grupo de teatro de la Biblioteca Varela de Rosario se estará presentando en De Palmira Teatro este sábado a las 20:30, allí en la sala del grupo de teatro de Nueva Palmira, con la obra "Un roto en el calcetín". Así que si andan en la vuelta, se ponen en contacto con los muchachos del grupo de Nueva Palmira para acceder y reservar las entradas. Esta obra de Enrique Papatino, que tuve el placer de dirigir, con la actuación de María Eugenia Cabrera, Candela González, de Stephanie Paredes, con la asistencia de dirección de Alan Brum y el apoyo técnico de Celeste Rica. Todo ese equipo, yo no voy a estar, todo ese equipo va a estar en Nueva Palmira este fin de semana. Nicole Suárez también en la asistencia técnica, para presentar esta obra, esta deliciosa obra, muy tierna, "Un roto en el calcetín", para toda la familia en Nueva Palmira. Y en Juan Lacase, este fin de semana, sábado y domingo a las 20 horas, "Tierra de Fuego". La obra de la que está hablando todo aquel que la vio en sus dos primeras presentaciones, una obra actual, una obra que deja pensando, una obra que plantea una situación que no se ha resuelto a lo largo de los años, el conflicto de Palestina e Israel, planteado muy seriamente, con mucha investigación por parte de Mario Diamén, y que ha tomado el grupo de teatro de la Biblioteca Rodó con mucha seriedad y con mucha responsabilidad por sobre todas las cosas, pero con mucha dedicación por el hecho teatral en sí. Es una propuesta netamente teatral que, al decir de muchos que vieron esta obra, por momentos tiene hasta tintes cinematográficos. Es una obra, yo la recomiendo, independientemente que yo esté formando parte del elenco, es una obra para sentarse a verla, a disfrutarla, pensarla. Tierra del Fuego, de Mario Diamén, con la dirección de Rubén Cortizo y Andrés Leal, se presenta en Juan Lacaze este sábado y domingo a las 20 horas. Las entradas se pueden reservar ya a través de los integrantes del grupo, o la propia biblioteca piden los datos para acceder a las entradas. Ha sido un placer realmente, las actuaciones con sala colmada, y seguramente este fin de semana va a pasar lo mismo. Una de las cosas que nos decían los muchachos del grupo, él habla de los muchachos del grupo como que fuera otra gente y en realidad él estaba siendo parte del grupo. Bueno, una de las cosas que hablábamos los compañeros del grupo es que se ha puesto este horario de las 20 horas para que aquellos que quieran ir de localidades vecinas tengan la posibilidad, una vez finalizada la obra, de poder retornar en las líneas de ómnibus que existen. Es decir, a las 20 horas, alrededor de las 22 horas ya tenés un ómnibus que puede devolverte a Colonia si vas de Colonia, si vas para Rosario, Nueva Alvesia, Valdense también. Es decir, hay posibilidades de transporte, por eso lo que se busca es que el tema de la locomoción o la comunicación no sea un impedimento. Tierra del Fuego, sábado y domingo, este fin de semana, en Juan Lacaze, con la obra que, reitero, estamos muy contentos de poder presentar, pero la gente la valora y además la ha destacado en los comentarios que nos ha hecho llegar. En un rato repaso la cartelera, pero quería hacer estos dos comentarios porque me involucran, y ustedes saben que a mí no me gusta mucho hablar de mí, pero me involucran y tiene que ver con Un Roto en el Calcetín, que se presenta en Nueva Palmira el sábado a las 20:30, y con Tierra de Fuego en Juan Lacaze a las 20 horas, sábado y domingo. ¿Cómo estamos?

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Bien, y un hecho importante para el departamento de Colonia y la comunidad de la zona este es la presentación de la Osodre en Rosario. Mañana sábado, 19:30, allí en el Centro Cultural, estará viviéndose una jornada muy especial que marcará el inicio de una nueva etapa para este centro, ya que pasa a la gestión de coordinación de teatros de la Dirección de Cultura de la Intendencia de Colonia en un trabajo articulado con el municipio de Rosario. La Orquesta Sinfónica Nacional del Sodre, o Sodre, bajo la dirección del maestro Nicolás Raus, con Alejandro Vega como solista en trompeta, ofrecerá el concierto La Osodre en tu ciudad, con un repertorio integrado por obras de Händel, Neruda, Sibelius, Schumann y Mozart. Y las entradas, porque es entrada gratuita, se reservan a través de la Red Ticket. Hay un link para que puedan entrar y estas entradas gratuitas se pueden ya marcar allí en Red Ticket. Recomiendo que lo hagan porque me estaban comentando que prácticamente ya quedaban muy pocas. Pero se da un hecho que le agradezco a Fernando Magdalena, que siempre está atento con el programa, es que la recepción previa a todos aquellos que van a asistir al Centro Cultural Cine Rosario estará a cargo de coreutas del departamento, con el Coro Municipal de Colonia, el Coro de Rosario, el Coro Contracanto y el Coro de la Sociedad de Jubilados de Rosario. 19:30, Centro Cultural Nacional Rosario, allí en el queridísimo Cine Monumental, Monumental Cine Rosario, donde trabajé muchísimos años y que realmente uno guarda con mucho cariño y se ha transformado en un verdadero centro cultural, donde tuve además la posibilidad de llevar a cabo algunas actuaciones, presentaciones, ya sea teatrales o con la murga, que siempre está bueno que esos espacios se potencien, se desarrollen, se promuevan y que sean parte de la comunidad. Buenas, buenas, ¿cómo anda la barra? Vamos con esa música, che, lo pedís, lo tenés, lo pedís, lo tenés, hoy es viernes de lo pedís, lo tenés, no habíamos hecho ningún... ¿Cómo no nos atenemos al libreto, Lo pedís, lo tenés. Hoy me gustaría escuchar un tema de Mercedes Sosa y Abel Pintos. Todo cambia. En conjunto hay una canción, ¿ya lo tenés? ¿Lo pedís, lo tenés, Fernando? Qué maravilloso. Qué lindo trabajar con este grupo humano.

Precioso tema, ¿eh? Realmente precioso tema. Para mañana sábado a las 14 horas, Voces de Babel, Lecturas y Artes, con entrada libre y gratuita en el Centro Cultural Bastión del Carmen. Esta propuesta que se está anunciando precisamente convoca a poetas, narradores, músicos y artistas a participar de la jornada dedicada al encuentro en torno a la palabra y las distintas expresiones artísticas. Voces de Babel a las 14 horas en el Centro Cultural Bastión del Carmen. Mañana sábado, show de mitad de año de Flux Urban Dance. Esto es en el Centro Cultural Cine Rex. Es este sábado a las 18 horas. Como decíamos, la Osodre en tu ciudad, el sábado 19 y 30 horas en el Centro Cultural Rosario. Bailar, soñar, brillar. Show Gin Dance a las 20 horas en el Centro Cultural Bastión del Carmen este próximo sábado en Colonia del Sacramento. ¿Qué más? Grupo de Teatro 12 de Febrero presenta Remedios, Risas y Reuma en el Teatro Huamá de Carmelo. Las entradas a la venta en Red Tickets y Boletería. El domingo, Los Troperos, Carnavales eran los de antes. Este espectáculo va en el Centro Cultural Bastión del Carmen, en la Sala Pedro Calderón de la Barca. Los Troperos, con su cuota de humor, Carnavales eran los de antes, espectáculos para este fin de semana. Quiero escuchar Rasguña las Piedras, dice Ricardo de Carmelo, una canción que marcó una época. Te la canto yo. Y rasguña las piedras. Sofía, dale. Y rasguña las... Hoy llegó nuestra community manager, está ahí instalada, pero acá, aquí que no nos parece. Rasguña las piedras.

0: Ricardo, entonces, rajuña las piedras, lo pedís, lo tenés. Sofía, lo pedís, lo tenés. Fernando, lo pedís, lo tenés. Sofía, lo pedís, lo tenés. ¿Qué crees?
1: Es que solo quiero despertar.
0: Bueno, justo te dirigiste a la oficina equivocada. No era acá. Es abajo, el aguinaldo se reclama abajo. Bueno, a ver, lo pedís, lo tenés. ¿Qué pidió? Que no la escuché yo. ¿Qué? Qué difícil que es la juventud, cómo le cuesta rápidamente. Pensá que yo tengo casi 60 años y mirá la agilidad que tengo un viernes a la mañana, desde las 5 de la mañana estoy levantado. Mirá cómo estoy. Esta chiquilina, ¿cuántos años tiene? 20, 20 y poco. Mirá cómo está ahí. 22 años tiene, mirá cómo está. Tirada en un...
2: A las 5 se estaba acostando.
0: Esa es la diferencia.

0: Bueno, estamos en el tramo final ya. El señor Aníbal Silva, ¿está por ahí? ¿Andaba en la vuelta? No lo vimos. Está tan atareado ese muchacho. No pude contactarme con él hoy temprano para ver si íbamos a tener el placer de su visita. 092-999-935. Recordamos que este fin de semana tenemos transmisión especial. Este fin de semana hay transmisión especial. Es, a ver, díganme bien los datos porque de memoria no los tengo. Es transmisión de automovilismo.
1: Empieza a las 10 de la mañana.
0: A las 10 de la mañana el domingo. Día del Padre, para festejar el Día del Padre, vas a visitar a tu viejo o vos recibís a tus hijos y te preparás un mate, un whiskacho si querés, prendés el fuego o vas tirando fideos en la olla, lo que tenga. Y escuchás la mágica y que ahí está el automovilismo.
1: Corta un poco al mediodía.
0: Corta un poco al mediodía, si te comes algo, tranquilo.
1: Y después sí, hasta las 5 de la tarde.
0: Hasta las 5 de la tarde, bueno, perfecto. La transmisión que va a empezar entonces este domingo y que se va a estar reiterando cada vez que haya alguna competencia automovilística.
1: Una por mes, más o menos.
0: ¿Cuántas?
1: Una por mes.
0: Una por mes. Muy bien, muy bien. Y el lunes arranca Marcelito Banega con Síntesis Deportiva a las 13 en una programación de mágica que se viene con Tutti, se viene con todo. El que se viene con todo y se viene con Tutti es Aníbal Silva, que ya está llegando raudo. Viene abrigadito hoy, que él siempre anda medio acalorado. Viene de la calle. Ah, ya se va. Se está, mirá vos, perfumadito y todo llegó. Buenos días, ¿cómo le va? ¿Cómo anda?
2: Buenos días, pero usted me saca apurado.
0: Y sí, ¿eh? Yo, es lo que tengo.
2: Usted no sabe que yo subí las escaleras.
0: Mirá, es lo que tengo. Si hay una cosa que yo tengo es que soy rápido, rápido, ligerito, ligerito. Se me está, querida Sofía, ¿sabés que se me está quedando sin carga el teléfono este de los mensajes de la radio? Capaz que podés traer el y enchufar acá. ¿Se puede, no? ¿Se le puede pedir?
2: Yo no puedo creer.
0: Está en horario de trabajo.
2: Hoy tenemos.
0: Está en horario de trabajo.
2: Nuestra streamer.
0: Está nuestra community manager.
2: Pero con nosotros no está.
0: No, ella es exclusiva de
2: Jorge Carro.
0: Sí, no. Sí, sí.
2: Y espero que ahora también será
0: de cómo se enoja.
2: De Banega también.
0: ¡Ay, de Banega! Exclusiva de Carro y de Banega, sí, sí. A nosotros, claro, porque tiene razón Fernando. Ella se acuesta a las 5 de la mañana, a la hora que nosotros estamos viniendo a la radio. Ella está llegando a la casa. Y ahí viene, mira. Corre cada vez que le pedimos algo nosotros. Mirá. Bueno, Aníbal, ¿cómo estás?
2: Bueno, bien, bien, por suerte. ¿Cómo estamos?
0: Bien, acá estamos preparando todo para lo que va a ser este fin de semana con mucha actividad.
2: Tenemos mundial. Ya tuvimos ayer.
0: ¿Viste ayer el partido?
2: Ni gracias.
0: Primer tiempo vi yo nomás.
2: Sí, ni gracias.
0: Me perdí los goles.
2: Ni gracias.
0: ¿Sí? Dominó todo el partido Francia.
2: Totalmente, o sea. Bono, muy bien el arquero, pero solo contra el mundo.
0: El mejor.
2: Imposible.
0: Es el mejor.
2: Bueno, ¿no? Y hoy tenemos España-Bélgica a las 4 de la tarde.
0: A las 16 horas.
2: Partidazo. Gana España.
0: Y entonces no lo miro, si ya sabemos que va a ganar España.
2: No, yo digo eso porque estamos en la penca.
0: Ah, estamos
2: en
0: la penca. No traje.
2: No sé qué hiciste con la penca ahí. ¿Cómo salimos?
0: Vino alguien y tiró todos los papeles que había puesto acá arriba.
2: Ese fue Carro. Ese fue Carro.
0: Viene Carro y ya.
2: Mirá.
0: Con lo ordenado que soy yo, mirá cómo me dejaron esto. Toda la laptop que tenía acá. Alcanzame la lapicera ahí.
2: Pero ahora ya no precisás andar anotando nada.
0: No, pero yo necesito. Tiene que quedar todo documentado porque esto después pasa por escribano.
2: Bueno, vamos a empezar por ahí.
0: Vale. O sea que dijimos Francia está dentro.
2: Escuchá una cosa.
0: Sí.
2: Hagamos un repaso.
0: Sí.
2: Vos ya perdiste la penca final porque lo metiste en todo unido entre los cuatro mejores.
0: Pero me arrepentí.
2: Yo creo que también. Pero ¿qué fue lo que dije
0: vos
2: yo?
0: También, pero me arrepentí.
2: Porque yo metí a Brasil, ¿no?
0: Sí, sí.
2: No.
0: Pues, sí. ¿Sabés por qué? No sé por qué no lo encuentro al papel ahora. Pero acá está.
2: Culpa
0: acá está, a ver.
2: De Sofía que nos saca todo para acá.
0: A ver, acá. Sí, es acá está.
2: A ver. Mira, el papel de atrás. Yo te digo que admiro la lapicera como escribe en ese papel.
0: Acá no es. ¿Dónde está? Ay, no, era el otro.
2: No, hay que buscar porque todavía tenemos tiempo el lunes, ¿eh? A ver, ahí tenés un montón de partidos anotados.
0: Pará.
2: Francia estaba entre los mejores. Yo lo había puesto a Francia.
0: Sí.
2: Argentina.
0: Sí, Francia y Argentina, vos lo pusiste. Y yo puse, había puesto a Estados Unidos. En Francia y Argentina coincidíamos. Sí. Y yo había puesto a Estados Unidos y creo que había puesto a Noruega. No. No me acuerdo.
2: Y ahora van a ser Argentina, Francia, España.
0: ¡Ah, acá está! No, nada que ver. No. Marruecos, Francia, Brasil, México, España y Estados Unidos. ¿Quién puso esos nombres? Estos acá. ¿Quién los puso?
2: No sé. Eso es tuyo, porque yo a Estados Unidos nunca lo puse.
0: Entonces fui yo. Marché. No sé por qué. Ah, claro, sí, está bien. Pero no tengo los tuyos.
2: Bueno, mirá. Llegan. Vamos a actualizar datos. Bueno,
0: Francia.
2: Francia, que ya está.
0: Sí.
2: Argentina.
0: Sí.
2: España.
0: Sí.
2: Y mi duda está entre Inglaterra y Noruega, pero creo que clasifica a Inglaterra, por más que no lo he visto en un equipo sólido, porque Inglaterra va a enfrentar a Argentina.
0: Bueno, o sea que en este caso, en este hipotético caso, la semifinal sería Argentina, Inglaterra y España, Francia.
2: Sí.
0: Con lo cual, los finalistas,
2: Francia y Argentina.
0: Como dijo Marcelito Banega.
2: Sí.
0: Bueno.
2: Igual, ojo con España.
0: Bueno, a ver.
2: Ponele unas comillas.
0: Unas
2: ojo
0: comillas.
2: Con España.
0: Bien. ¿Qué pasa si yo te desacomodo todo esto y te pongo a... Bueno, Francia ya está.
2: Sí.
0: Argentina juega contra...
2: Suiza. Imposible que pierda.
0: Vamos a poner a Suiza, de malo que soy.
2: Sí. España.
0: España.
2: O...
0: Y Noruega.
2: Ojo, Bélgica también. Yo qué sé, son partidos parejos, pero creo que a lo largo gana la camiseta y gana España.
0: Yo voy a poner mis cuatro, acá están: Francia, Suiza, España y Noruega.
2: ¿Vos sabés una cosa? Que la duda que yo tengo es Noruega-Inglaterra, porque Inglaterra es un cuadro como Colombia, que
0: la
2: nunca
0: final,
2: termina de cerrar.
0: Y la final del mundo va a ser Suiza-Noruega, que no se ha dado nunca.
2: Ni ahí. Como que el Parque se haga campeón departamental de Colonia hoy.
0: ¿Qué gana romper
2: es
0: los...
2: más fácil que el Parque salga campeón?
0: ¿Qué gana romper los cocos con eso? Bueno, ya está. Jugué mis cartas.
2: Olvídate.
0: Jugué mis cartas. Bueno, y en el campeonato, el prestigioso campeonato intermedio del fútbol uruguayo, ¿qué es lo que a la gente le importa? Porque en definitiva, esto del Mundial ya pasó, ya fue. Ya fue, ya está todo arreglado, ya no hay no tiene atractivo ninguno. Sin embargo, el campeonato uruguayo, nuestro campeonato uruguayo, el fútbol nuestro de cada día, tiene condimentos especiales que ya comienzan cuando... ¿Hoy es que comienza el intermedio?
2: Sí, hoy, con Deportivo Maldonado, que es el puntero. No me pregunté fecha porque yo te la pasé ayer.
0: No, la pasaste ayer, pero comienza hoy.
2: Hoy y Nacional juega mañana y Peñarol el domingo.
0: Bien, o sea que estamos a la expectativa de hoy, que juega el puntero.
2: Sí.
0: Mañana juega Nacional con equipo renovado.
2: Renovado entre comillas. Creo que uno solo se renovó.
0: Y Peñarol, que juega el próximo domingo.
2: Habló Perchman.
0: Perchman, ¿qué dijo?
2: Bueno, todo lo que ya habíamos adelantado ayer acá. Nada nuevo sobre esta tierra.
0: Está.
2: Mainero supuestamente va a venir.
0: Ajá.
2: Pero se está esperando vender un jugador para tener plata.
0: Bien.
2: O sea que si no se vende, Mainero va a llegar para después que estemos eliminados de la Copa Sudamericana. Está.
0: Una pregunta. ¿Este señor, Mainero es?
2: Sí.
0: Mainero. ¿Juega de qué? ¿De volante ofensivo?
2: Volante ofensivo.
0: ¿A quién sacás para poner a Mainero?
2: Parece que... Y bueno, Boggio, capaz.
0: Qué increíble.
2: Porque parece que Boggio lo pueden vender también.
0: Está porque...
2: Mirá, los jugadores que Nacional tiene posibilidades de vender son...
0: Ajá.
2: Boggio.
0: ¿Mm?
2: Agustín Dos Santos, que es la perlita.
0: Sí.
2: Rodrigo Martínez, el juvenil puntero.
0: Ajá.
2: Y Pavel Núñez. Esos son los cuatro que están en... Todo el mundo consulta porque son juveniles.
0: Bien.
2: ¿Está? No Boggio, porque Boggio consulta porque tiene su trayectoria.
0: Pero Boggio debe tener 27 años por ahí, 26, 27 años.
2: Sí, pero es un jugador que tiene un recorrido.
0: Uh-huh.
2: Nacional vendió a Juan Cruz de los Santos. Lo prestó.
0: ¿Cuál es Juan Cruz de los Santos?
2: El morocho que era...
0: Que juega de punta. Sí,
2: puntero izquierdo.
0: Sí.
2: Lo cambió.
0: ¿Te das cuenta? Sí, sabré que no tengo ni idea quién era. No sabía, no me acordaba. Perdón. Le pido disculpas a Juan Cruz y a toda su familia.
2: Lo negoció al fútbol colombiano por tres paquetes de café. Le mandan tres paquetes de café.
0: No sea malo, que después tengo problemas yo con la gente que me dice.
2: Pero escuchame una cosa. Lo compró en $300,000 al 20% del pase. Lo prestó en 150. Todavía que se va a recaudar en un partido amistoso que van a jugar el equipo colombiano con Nacional. Una vergüenza. Esto es una vergüenza.
0: ¿Cómo se maneja mal, no?
2: Eso es un espanto. Yo igualmente te lo hubiera regalado con un...
0: ¿No
2: con
0: te una... gustó ese
2: no,
0: jugador?
2: No, para nada. Sin sangre, totalmente. No, no, no. Espero que levante su parte anímica, porque lo que tenía ese jugador es que caía anímicamente.
0: Ah, mirá, pobrecito. No, bueno, nada. Vamos arriba.
2: Bueno. Como te das cuenta...

0: un palo verde a Ruglio, Ruglio pegó unos saltos que tocó el techo. Ajá. Dijo, nosotros no podemos pagar esa plata.
1: Bien.
0: ¿Está? Por ahora, Deportivo Maldonado es una SAD, no baja las pretensiones.
1: Bien.
0: Es como Platense. $800,000 por Mainero
1: o nada.
0: O nada.
1: Bien. Y este Noble o nada.
0: Y el Diente López ya firmó con Platense y lo vamos a ver en la Copa Libertadores.
1: De muy bien. Bueno, bien por el Diente. Bien. ¿Y cómo arregló la salida de Nacional al final? Porque había que pagar ahí. ¿Cómo era la cosa?
0: Sí, va a cobrar 3 meses. Y regala 3. Y cobra 3.
1: Ah.
0: Esa fue la salida.
1: Bueno.
0: Con Carneiro ya está todo arreglado. Todavía no se sabe para dónde va a ir. Bien. No va a ir al tradicional rival.
1: No.
0: Parece que no.
1: No,
0: nunca
1: no.
0: Se sabe.
1: No, nunca.
0: En esta vida todo puede pasar.
1: El arquero de Nacional al final, ¿quién va a ser?
0: Va a ser Arias.
1: Arias, Mejía, ¿no?
0: Martín Arias.
1: ¿Mejía?
0: No, están los tres practicando muy bien, el juvenil, Mejía y Martín Arias, pero va a ir Alexis Martín Arias al arco.
1: Alexis
0: Martín Arias.
1: Arias el apellido y Martín es el nombre.
0: No, Martín es apellido.
1: Apellido.
0: Todavía.
1: Martín Arias es un apellido compuesto.
0: Martín Arias.
1: Bueno, muy bien. Qué cosa, che. Bueno, ya dejamos el capítulo deportivo. Ahora vamos a adentrarnos en la farándula, si tenemos algo para comentar de esta farándula tan nuestra, tan...
0: Bueno, el tema creo que ya más de Messi, más del arreglo de los jueces con Argentina y más todo lo que hoy se está hablando en Miami es del amante de Diego Latorre.
1: ¡No! ¿En el Mundial?
0: Yo el otro día pasé un audio en
1: sí, pues mirá, 360.
0: 360. Pasé un audio de Diego con su amante.
1: Pero la otra vez no le pasó la otra vez también que eran unos audios con un amante.
0: Sí, él no pide, él te digo, no aprende más.
1: No aprende más.
0: Audios no se pueden mandar.
1: No.
0: A ver qué tiene.
1: No escucho.
0: A ver qué pasó.
1: Viene Sofía, es Sofía que trae todas estas cosas, ¿viste? Toda esta tecnología. A ver qué dice. Bueno. Hay que. Ay, lo perdimos. Bueno, ahí estaba. No lo tenemos. Lamentablemente
0: bueno,
1: no lo tenemos.
0: Mauro Icardi prometió contar todas y cada una de las traiciones que Diego Latorre le hizo a Yanina Latorre. Dijo que presentaría pruebas y poco a poco Mauro Icardi se ha convertido en el panelista de espectáculo más importante de la Argentina. Tiene más datos que Real y que Ángel de Brito.
1: O sea que ahí está un futuro panelista.
0: Un futuro panelista.
1: Sí, totalmente.
0: Mauro, que además es lindo.
1: Sí, sale muy bien, sí, lógicamente. Y maneja y habla italiano, inglés y español. Mal, pero los tres.
0: Y turco.
1: Y turco, cuatro. Cuatro. Muy bien, muy bien. Y él que tiene la info, la tiene él ahí.
0: Sí, y bueno, Yanina Latorre en el fondo reconoció de que es cuernuda.
1: Opa.
0: Sí. Ella sabe.
1: ¿Y se sabe con quién? ¿Se sabe quién
0: es? No se sabe. En cualquier momento la destripan a la rubia esa.
1: Ajá.
0: Digo yo de ser rubia, porque a Diego le gustan rubias.
1: Sí, pero
0: está. No es Ekaterina la de.
1: Está. Porque yo me quedé pero
0: la de Mauro es Ekaterina.
1: Está, pero ahí está. Pero la pregunta es la siguiente. El señor comentarista deportivo, esta amante, ¿la llevó con él o la conoció allá? ¿O se citaron en...?
0: Creo que es un tema de allá.
1: ¿De allá? ¿Ya la tenía de allá? Porque es una cadena internacional
0: en
1: la que trabaja.
0: Tampoco, no sabemos tampoco si es argentina. No ha aparecido en escena, en esta novela, esta actriz de reparto.
1: Ajá.
0: Que es la tercera en discordia.
1: Ajá.
0: Cuando aparezca, agarrar.
1: No sabemos quién es.
0: Nada.
1: ¿Y no la nombran en los audios?
0: No.
1: ¿Y algún apodo no le dice nada? A ver qué le dice. ¿Qué le dice?
2: Escúchame, yo salgo de casa aproximadamente el jueves para correr, todos los martes y jueves, tipo 7:30, por ahí menos 20, así que si llego 5 minutitos más tarde, por ahí bancame, no me escribas, porque estoy saliendo de casa, y ahí no uso el WhatsApp, te dejo un mensaje directo por Twitter, ¿eh? ¿Te parece? El jueves 7:40, 7:45, estoy ahí en tu casa, ¿eh? Beso grande, nena. Prepárate. Ya está preparada.
0: Ay.
2: Yo me tengo que preparar para cantar con vos.
0: Ay, ay, qué lindo. Prepárate, nena.
1: No, ya está.

0: preparar.
1: Sí, vos ya estás preparada.
0: Yo me tengo que preparar.
1: Tío.
0: Qué tremendo.
1: Vos sabés que cuando lo escuchaba a Diego de la Torre, te miraba a vos y yo me imaginaba a vos en esa situación.
0: Diciendo eso.
1: Caminando por la rampa.
0: No, no, pero para. Estoy saliendo a correr. Es imposible.
1: Yo te veía caminando, Martín Cabrera.
0: Yo, en mi caso, el audio sería: mirá, estoy esperando que venga el taxi. Calculo que debe llegar en 5 minutos.
1: No salí a caminar por la rampa.
0: En 10 minutos estoy ahí. Eso sí, 5 minutos y me tengo que.
1: Pero me preparo en 5, yo ya estoy preparado.
0: Con 5 minutos me alcanza.
1: Ya estoy preparado.
0: Ay, qué horrible.
1: Bueno, y para la semana que viene te prometo, porque Yadira La Torre lo prometió, detalles.
0: Opa.
1: Detalles.
0: Detalles.
1: De las infidelidades de Icardi y de la China Suárez.
0: O sea que se van a desafiar a infidelidades.
1: Ah, agarrate.
0: Y el programa acá se va a llamar Infidelidades. O sea que Janina dispara de un lado y Mauro dispara del otro.
1: Pero vos sabés que no se achicó Icardi. Yo pensé que Janina lo derrotaba en el primer round.
0: Y no.
1: Y va y se adó y se arredola.
0: Y va y va.
1: Y Diego La Torre deseando que el mundial no se termine nunca más.
0: Diego La Torre quiere que Argentina juegue la final y que sea eterno,
1: sí, eterno
0: el partido.
1: Va a llegar Ezeiza, Diego La Torre, y va a haber más periodistas que cuando llegue Messi.
0: Sí, sí, sí, sí. Messi, va a pasar Messi y nadie va a dar pelota. No. ¿Dónde está Diego? ¡Diego, Diego!
1: No.
0: Qué horrible.
1: No, muy fuerte.
0: En serio, en sí, serio. Totalmente. Tremendo, tremendo, tremendo, tremendo. Bueno, me quedé sin palabras. Voy a.
1: Así que bueno, el capítulo que viene, de la semana que viene, se va a llamar Infidelidades.
0: Infidelidades. Ese es nuestro capítulo, es la nueva, digamos, ya estamos con una nueva novela, una nueva producción, nuevos protagonistas, algunos actores que se repiten, otros son nuevos, y comienza entonces la temporada de Infidelidades a partir del próximo lunes.
1: Exacto.
0: Nosotros nos despedimos. Gracias por acompañarnos. Gracias a todos. Será hasta lunes a las 8. Recuerden que tenemos transmisión de automovilismo el fin de semana. Que además, recuerden que este sábado se repite lo destacado de la semana. Que hay programas durante el fin de semana. Y que es un gusto para nosotros estar acompañándolos desde esta emisora. Será hasta lunes. ¿Cómo estamos? Si me invitan, vengo.

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Hola, hola, ¿cómo les va? Bienvenidos, muy pero muy buenos días, bienvenidos a Mirada 360, bienvenidos a esta jornada del viernes, viernes 10, que se va a presentar con cielo nuboso, con neblinas, parte de la tarde también con cielo cubierto, la temperatura máxima 14 grados, la mínima 6, mañana sábado nuboso y cubierto, baja probabilidad de precipitaciones, tarde con cielo nuboso y neblinas, 18 de máxima, 6 de mínima. Muy similares las temperaturas de hoy y mañana, un poco con ascenso de temperatura. El domingo, 14 de máxima, 2 de mínima, según el Instituto Uruguayo de Meteorología. En un ratito nada más, venimos con novedades de aquí, de allá y del espectáculo, aquí en la mañana de Mágica 93.5.

Bueno, Francia le ganó a Marruecos por 2-0 y está en las semifinales de la Copa del Mundo. Algo previsible. Francia, que fue ampliamente superior, venció 2-0 a Marruecos en Boston y se metió en las semifinales del Mundial, donde espera por el ganador del cruce entre España y Bélgica. Los galos salieron a buscar en la primera mitad, dominaron la posesión y ganaron las situaciones más claras de gol, pero no lograron romper el cero. Incluso Mbappé erró un penal. En realidad se lo atajó Bono, pero a los 60 minutos Kylian Mbappé se tomó revancha del penal que había contenido Bono en la primera parte y abrió el marcador. Y a los 66, Dembélé aprovechó los espacios de la defensa rival y definió con tranquilidad para establecer el 2-0, un resultado que refleja la superioridad francesa y dejó muy comprometidas las aspiraciones de su rival de seguir en carrera durante el partido. Igual una gran campaña de Marruecos, pero Francia está en las semifinales. Francia espera ahora el partido de hoy a las 4 de la tarde entre España y Bélgica, que va a definir obviamente el rival de Francia en semifinales. Mientras tanto, mañana sábado a las 18, Noruega enfrentará a Inglaterra, y también mañana sábado, pero a las 22 horas, Argentina enfrentará a Suiza.

0: Finalmente se dio lo que adelantáramos ayer de mañana. Fue cesada de su cargo como integrante de la Secretaría de Derechos Humanos, Colette Spinetti. Spinetti se mostró orgullosa en sus redes sociales. Colette Spinetti, quien fue cesada de su cargo como Secretaria de Derechos Humanos, anunció que fue su último día en presidencia. La profesora será reemplazada por la comunicadora Ileana da Silva. Recién acabo de recibir y firmar mi cese, orgullosa de mi gestión, nada para decir sobre eso. Gracias al equipo, escribió la jerarca, que compartió la resolución de cese que fue firmada por el presidente Yamandú Orsi. Recordamos que Colette había estado involucrada en varias polémicas por mensajes bastante fuertes contra compañeros de su propio gobierno.
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Hay polémica por el proyecto presentado por Cabildo Abierto sobre el tema de las fiscales. El líder de Cabildo Abierto, Manini Ríos, respaldó la propuesta del diputado cabildante Álvaro Perrone. El texto establece que el nombre de la nueva fiscal surgirá de un sorteo entre los fiscales penales de Montevideo. Legisladores de la oposición salieron al cruce a cuestionar que los cabildantes no respetan a Mónica Ferrero, actual titular del Ministerio Público. Entre los senadores que criticaron a Perrone está la nacionalista Graciela Bianchi, que puso en duda que la acción parlamentaria estuviera respaldada por el líder y ex senador Guido Manini Ríos. Pero se equivocó, porque Manini Ríos confirmó que apoya la posición de su diputado Álvaro Perrone.

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0: Pero mami, la verdad.
1: Hablemos un poco de economía en esta mañana. Les cuento que la coalición no votará la rendición de cuentas en general. ¿Qué implica esto? Bueno, los partidos políticos que integran la coalición republicana, Partido Nacional, Partido Colorado y Partido Independiente, resolvieron no votar en general el proyecto de ley de rendición de cuentas. La intención de los legisladores es reservarse para la discusión en particular del proyecto de ley, la presentación de propuestas y modificaciones que contribuyan a mejorar la ley y lograr avances de diferentes áreas en la sociedad. Esto lo hicieron mediante un comunicado. En conferencia de prensa, el senador nacionalista Javier García argumentó que la votación en general expresa la evaluación y valoración de un año de gestión. El gobierno del Frente Amplio no puede pedir que apoyemos al fracaso de este año, expresó, y añadió que su negativa a acompañar la iniciativa en esta instancia va a expresar la obligación que tienen como oposición de expresar la mala evaluación que tiene el gobierno durante un año de gestión. Entraremos en la discusión particular con el talante positivo que tuvimos el año pasado, dijo el senador Javier García, acompañado por los referentes de la coalición republicana.

0: Vuelvo a ver.
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Hablemos un poco de Gran Hermano, que lo tenemos abandonado hace días y no estamos hablando de lo que está pasando en la casa más famosa de la República Argentina. La salida inesperada de Andrea Del Boca de Gran Hermano, Generación Dorada, provocó una ola de emociones dentro de la casa más famosa del país. La partida de la actriz, motivada por el delicado estado de salud de su madre, dejó un vacío enorme entre los hermanitos, pero ningún participante se vio tan afectada como Gipio, la uruguaya. La compatriota, conocida por la entrañable y fuerte amistad que cosechó con la artista desde el inicio del reality, vivió uno de los momentos más duros de la presente edición al enfrentar una despedida que la desbordó por completo a nivel emocional. Al ver su gran confidente y compinche cruzar la puerta de salida para no volver, Gipio no pudo contener la angustia acumulada. Tomada por la tristeza incontrolable, rompió en un desgarrador llanto ante la mirada conmovida del resto de sus compañeros, quienes observaban la escena con un nudo en la garganta. La reacción de la participante uruguaya fue tan intensa y visceral que al aire de la casa se volvió sumamente espeso, apenas pudiendo articular palabras debido al ahogo de los propios sollozos. «Quiero ver a mi mamá», dijo Andrea antes de retirarse.

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Bueno, Shakira se expresó tras la eliminación de Colombia del Mundial, tras la caída del conjunto cafetero. La artista compartió un sincero mensaje en redes en la que destacó con orgullo la entrega del plantel. El sueño mundialista llegó a su fin para Colombia y bueno, tras una dura derrota frente a Suiza que dejó al conjunto cafetero fuera de la competencia, Shakira acudió a sus redes sociales para expresar su dolor y al mismo tiempo manifestar el enorme orgullo que siente por el plantel dirigido por Néstor Lorenzo. Mi selección ha jugado este mundial con una entrega que nos enorgullece a todos. Lo hemos dado todo y está claro que Dios no se mete en el fútbol, porque si no, habríamos pasado a cuartos, sentenció la cantante con visible desazón. El mensaje generó una enorme repercusión entre sus seguidores y los fanáticos del fútbol, quienes coincidieron en el gran desempeño que demostró el equipo a lo largo del torneo, a pesar del adverso resultado final.

Bueno, y atención a la gente de Nueva Helvecia, porque contará desde hoy, bueno, mejor dicho, ya desde anoche, con un segundo punto de carga para vehículos eléctricos ubicado en la esquina de Daniel Zulier y Avenida Valle y Ordóñez. El nuevo equipo, instalado por UTE, comenzará a operar en las próximas horas, ampliando la infraestructura de movilidad eléctrica de la ciudad antes de la Fiesta Nacional del Chocolate. Se trata de un cargador rápido de corriente continua de 120 kW, equipado con dos conectores que pueden abastecer simultáneamente a dos vehículos. Cuando es utilizado por un solo automóvil, cada conector entrega hasta 120 kW de potencia, mientras que si ambos están en uso, la carga se distribuye automáticamente en 60 cada uno. Según informó UTE, el servicio estará disponible las 24 horas a través de la aplicación UT9 o de la tarjeta de UTE con pago mediante tarjeta de crédito o débito. Además, el nuevo equipo es 4 veces más rápido que el cargador instalado en Plaza de los Fundadores, permitiendo recuperar la carga de un vehículo del 20% al 80% en aproximadamente 35 o 40 minutos.

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2: Le agradecemos mucho a Marcelo Alonso, alcalde del municipio de Nueva Alvesia.
3: Sí, exactamente. Es la doceava edición de la Fiesta Nacional del Chocolate. La vedette del evento es el chocolate caliente, que es los extractos preparados por las escuelas del hogar de la zona este aquí. Uh-huh. Y es cocinado por el Batallón 4 de Colonia y distribuidos en los diferentes puntos. Van a haber 8 puntos de venta de chocolate caliente, que son 6 escuelas y jardines y 2 instituciones sociales, que esto es importante destacar. Hay un muy importante beneficio para estas instituciones. El chocolate se va a estar vendiendo a unos 120 pesos y de todo eso 50 pesos queda para la institución, lo otro es para cubrir gastos. Así que por ahí va un fin solidario para nuestra escuela pública e instituciones sociales. Nos vamos a encontrar desde bombonería, chocolatería, pasando a lo salado, podemos hablar un poco. Tenemos una carpa de 28 metros de quesos artesanales.
4: Es decir, esto lo van a encontrar acá, no se encuentran en otro lado.
3: Y son de primerísima calidad, uh-huh. Así como también la Sociedad de Técnicos de Lechería, que van a estar preparando el fondue de queso, y sumado ahora una apuesta al arroz con leche, que estaban haciendo un desafío a ver si es con canela o con dulce de leche para comerlo. Y bueno, el domingo los esperamos desde las 9 de la mañana aquí en la Colonia Suiza Nueva Alvesia.
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Colonia como capital del queso busca una denominación de origen que permita la colocación de mercados asociados al Mercosur. La iniciativa nace a través de los senadores Nicolás Viera y Daniel Borbonet. También contempla declarar a Colonia Suiza, Nueva Helvecia, como cuna del queso industrial y artesanal. Según señaló el senador Nicolás Viera, el proyecto va más allá de una simple declaración porque busca potenciar la denominación de origen de los quesos para lograr una mejor colocación de la producción en el marco del acuerdo Mercosur-Unión Europea. Tiene el objetivo principal de la colocación de nuestros productos en el exterior, explicó el senador Nicolás Viera.

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2: Le agradecemos mucho a Marcelo Alonso, alcalde del municipio de Nueva Helvecia.
3: Sí, exactamente. Es la doceava edición de la Fiesta Nacional del Chocolate. La vedette del evento es el chocolate caliente, que es los extractos preparados por las escuelas del hogar de la zona este aquí, y es cocinado por el Batallón 4 de Colonia y distribuido en los diferentes puntos. Van a haber 8 puntos de venta de chocolate caliente, que son 6 escuelas y jardines y 2 instituciones sociales, que esto es importante destacar. Hay un muy importante beneficio para estas instituciones. El chocolate se va a estar vendiendo a unos 120 pesos y de todo eso 50 pesos queda para la institución, lo otro es para cubrir gastos, así que por ahí va un fin solidario para nuestra escuela pública e instituciones sociales. Nos vamos a encontrar desde bombonería, chocolatería, pasando a lo salado, podemos hablar un poco. Tenemos una carpa de 28 metros de quesos artesanales.
4: Es decir, esto lo van a encontrar acá, no se encuentran en otro lado.
3: Y son de primerísima calidad, así como también la Sociedad de Técnicos de Lechería, que van a estar preparando el fondí de queso, y sumado ahora una apuesta al arroz con leche, que estaban haciendo un desafío a ver si es con canela o con dulce de leche para comerlo. Y bueno, el domingo los esperamos desde las 9 de la mañana aquí en la Colonia Suiza Nueva Helvecia.
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0: Bueno, en Ombúdez de la Valle se llevó adelante un operativo policial realmente tremendo, un operativo desarrollado por efectivos de la Brigada Departamental Antidrogas de la Jefatura de Colonia, permitió la incautación de más de 1 kilogramo de pasta base y detención de 3 personas, una de ellas menor de edad, luego de una persecución y un amplio despliegue policial en la zona de Ruta 55, próximo a Ombúdez de la Valle. 2 funcionarios de la Dirección General de Información e Inteligencia Policial se encontraban realizando actuaciones cuando observaron un automóvil circulando en forma imprudente en las inmediaciones de las rutas 21 y 22, próximo al puente El Pelado. Al intentar identificar el vehículo, los policías constataron que desde el interior del automóvil fue arrojado por una ventanilla del acompañante un paquete, el cual fue inmediatamente recuperado por los actuantes. Posteriormente, las pruebas de campo realizadas sobre la sustancia arrojaron resultado positivo para clorhidrato de cocaína con un peso total de 1.039 gramos. Tras el descarte de la droga, el vehículo se dio a la fuga en dirección a Carmelo, por lo que se dispusieron alertas y un operativo de búsqueda a nivel departamental. Minutos más tarde, efectivos policiales lograron ubicar el automóvil y sus ocupantes cerca de Ombúdez de la Valle y los detuvieron. La Jefatura de Policía de Colonia desplegó un importante operativo de búsqueda con participación de personal de las distintas zonas operacionales, logrando cercar el área. La Fiscalía Letrada de Carmelo dispuso la incautación de la sustancia, de teléfonos celulares, del vehículo, involucrando 3 cartuchos, además de diversas pericias y actuaciones investigativas. Hubo un hombre herido en la fuga, permanece internado bajo custodia policial, mientras que el otro detenido fue alojado en dependencias policiales.
1: Salida del vuelo con destino a la felicidad.

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1: Final de esta edición de Mirada 360 en este viernes. Te recuerdo la temperatura para esta tarde, 14 de máxima, nuboso y cubierto, con baja probabilidad de precipitaciones. Mañana sábado, nuboso y cubierto, temperatura 18 la máxima, 4 la mínima. Para el domingo, 2 de mínima, 14 de máxima, y el lunes arrancaremos con una máxima de 15 y una mínima de 0 grado. Que tengan todos un buen fin de semana. Nos reencontramos el lunes a partir de las 10 para seguir mirando el mundo en 360.

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4: Le agradecemos mucho a Marcelo Alonso, alcalde del municipio de Nueva Albesia.
5: Sí, exactamente. Es la doceava edición de la Fiesta Nacional del Chocolate. La vedette del evento es el chocolate caliente, que es los extractos preparados por las escuelas del hogar de la zona este aquí. Uh-huh. Y es cocinado por el Batallón 4 de Colonia y distribuidos en los diferentes puntos. Van a haber 8 puntos de venta de chocolate caliente, que son 6 escuelas y jardines y 2 instituciones sociales, que esto es importante destacar. Hay un muy importante beneficio para estas instituciones. El chocolate se va a estar vendiendo a unos 120 pesos y de todo eso 50 pesos queda para la institución, lo otro es para cubrir gastos. Así que por ahí va un fin solidario para nuestra escuela pública e instituciones sociales. Nos vamos a encontrar desde bombonería, chocolatería, pasando a los salados, podemos hablar un poco. Tenemos una carpa de 28 metros de quesos artesanales.
6: Es decir, esto lo van a encontrar acá, no se encuentran en otro lado.
5: Y son de primerísima calidad, uh-huh. Así como también la Sociedad de Técnicos de Lechería, que van a estar preparando el fondí de queso, y sumado ahora una apuesta al arroz con leche, que estaban haciendo un desafío a ver si es con canela o con dulce de leche para comerlo. Y bueno, el domingo los esperamos desde las 9 de la mañana aquí en la Colonia Suiza Nueva Albesia.
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3: Le agradecemos mucho a Marcelo Alonso, alcalde del municipio de Nueva Alvesia.
4: Sí, exactamente. Es la doceava edición de la Fiesta Nacional del Chocolate. La vedette del evento es el chocolate caliente, que es los extractos preparados por las escuelas del hogar de la zona este aquí, y es cocinado por el Batallón 4 de Colonia y distribuidos en los diferentes puntos. Van a haber 8 puntos de venta de chocolate caliente, que son 6 escuelas y jardines y 2 instituciones sociales, que esto es importante destacar. Hay un muy importante beneficio para estas instituciones. El chocolate se va a estar vendiendo a unos 120 pesos y de todo eso 50 pesos queda para la institución, lo otro es para cubrir gastos. Así que por ahí va un fin solidario para nuestra escuela pública e instituciones sociales. Nos vamos a encontrar desde bombonería, chocolatería, pasando a los salados, podemos hablar un poco. Tenemos una carpa de 28 metros de quesos artesanales.
5: Es decir, esto lo van a encontrar acá, no se encuentran en otro lado.
4: Y son de primerísima calidad, así como también la Sociedad de Técnicos de Lechería, que van a estar preparando el fondí de queso, y sumado ahora una apuesta al arroz con leche, que estaban haciendo un desafío a ver si es con canela o con dulce de leche para comerlo. Y bueno, el domingo los esperamos desde las 9 de la mañana aquí en la Colonia Suiza Nueva Alvesia.
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3: Le agradecemos mucho a Marcelo Alonso, alcalde del municipio de Nueva Helvecia.
4: Sí, exactamente, es la doceava edición de la Fiesta Nacional del Chocolate. La vedette del evento es el chocolate caliente, que es los extractos preparados por las escuelas del hogar de la zona este aquí, y es cocinado por el Batallón 4 de Colonia y distribuidos en los diferentes puntos. Van a haber 8 puntos de venta de chocolate caliente, que son 6 escuelas y jardines y 2 instituciones sociales, que esto es importante destacar. Hay un muy importante beneficio para estas instituciones. El chocolate se va a estar vendiendo a unos 120 pesos y de todo eso 50 pesos queda para la institución, lo otro es para cubrir gastos. Así que por ahí va un fin solidario para nuestra escuela pública e instituciones sociales. Nos vamos a encontrar desde bombonería, chocolatería, pasando a los salados, podemos hablar un poco. Tenemos una carpa de 28 metros de quesos artesanales.
5: Es decir, esto lo van a encontrar acá, no se encuentran en otro lado.
4: Y son de primerísima calidad, así como también la Sociedad de Técnicos de Lechería, que van a estar preparando el fondí de queso, y sumado ahora una apuesta al arroz con leche, que estaban haciendo un desafío a ver si es con canela o con dulce de leche para comerlo. Y bueno, el domingo los esperamos desde las 9 de la mañana aquí en la Colonia Suiza Nueva Alesia.
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6: Le agradecemos mucho a Marcelo Alonso, alcalde del municipio de Nueva Albesia.
7: Sí, exactamente. Es la doceava edición de la Fiesta Nacional del Chocolate. La vedette del evento es el chocolate caliente, que es los extractos preparados por las escuelas del hogar de la zona este aquí. Uh-huh. Y es cocinado por el Batallón 4 de Colonia y distribuidos en los diferentes puntos. Van a haber 8 puntos de venta de chocolate caliente, que son 6 escuelas y jardines y 2 instituciones sociales, que esto es importante destacar. Hay un muy importante beneficio para estas instituciones. El chocolate se va a estar vendiendo a unos 120 pesos y de todo eso 50 pesos queda para la institución, lo otro es para cubrir gastos. Así que por ahí va un fin solidario para nuestra escuela pública e instituciones sociales. Nos vamos a encontrar desde bombonería, chocolatería, pasando a lo salado, podemos hablar un poco. Tenemos una carpa de 28 metros de quesos artesanales.
8: Es decir, esto lo van a encontrar acá, no se encuentran en otro lado.
7: Y son de primerísima calidad, uh-huh. Así como también la Sociedad de Técnicos de Lechería, que van a estar preparando el fondí de queso, y sumado ahora una apuesta al arroz con leche, que estaban haciendo un desafío a ver si es con canela o con dulce de leche para comerlo. Y bueno, el domingo los esperamos desde las 9 de la mañana aquí en la Colonia Suiza Nueva Alesia.
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5: Fue un éxito enorme en el verano 90, el quinto verano de concierto punta, Like a Prayer. Una versión 2026 buenísima del DJ John Fawas, australiano, abre Impactos hoy con nuestro saludo, señoras y señores, Like a Prayer.

0: Buenísimo el comienzo de Impacto. Soy una versión 2026 de un clásico de Madonna, Like a Prayer, el DJ australiano John Fowers. 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
0: Fue un enorme suceso mundial y consagró a Benson Boone su primer hit, Beautiful Things, en Impactos.

0: Estamos llegando a todo el país, claro, desde la 95.1, desde Punta del Este, desde la FM de Punta del Este, la que nació en 1986, ahora desde nuestros nuevos estudios, instalados en la playa, sí, en la parada 3, en Shark, a orillas del mar. Estamos desde aquí con toda la música de Impactos.
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0: Éxito en Europa y en Estados Unidos, ¿eh? Un trío israelí con mucho suceso también en el Hot 20, subiendo. Radicados en Los Ángeles, Temper City y su versión de Self-Aware.

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0: Un clásico de clásicos, uno de los mejores temas de los 80, versión remix, con mucho más ritmo que la original de I Want to Know What Love Is, la versión de Foreigner.

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8: Le agradecemos mucho a Marcelo Alonso, alcalde del municipio de Nueva Alvesia.
9: Sí, exactamente. Es la doceava edición de la Fiesta Nacional del Chocolate. La vedette del evento es el chocolate caliente, que es los extractos preparados por las escuelas del hogar de la zona este aquí. Y es cocinado por el Batallón 4 de Colonia y distribuidos en los diferentes puntos. Van a haber 8 puntos de venta de chocolate caliente, que son 6 escuelas y jardines y 2 instituciones sociales, que esto es importante destacar. Hay un muy importante beneficio para estas instituciones. El chocolate se va a estar vendiendo a unos 120 pesos y de todo eso 50 pesos queda para la institución, lo otro es para cubrir gastos. Así que por ahí va un fin solidario para nuestra escuela pública e instituciones sociales. Nos vamos a encontrar desde bombonería, chocolatería, pasando a lo salado, podemos hablar un poco. Tenemos una carpa de 28 metros de quesos artesanales.
10: Es decir, esto lo van a encontrar acá, no se encuentran en otro lado.
9: Y son de primerísima calidad, así como también la Sociedad de Técnicos de Lechería, que van a estar preparando el fondí de queso, y sumado ahora una apuesta al arroz con leche, que estaban haciendo un desafío a ver si es con canela o con dulce de leche para comerlo. Y bueno, el domingo los esperamos desde las 9 de la mañana aquí en la Colonia Suiza Nueva Alvesia.
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14: 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Bueno, es un éxito enorme en toda Europa. Esta es una versión especial de DJ Goya con vocales de Jason Derulo y Melody para

tremendo impacto en toda Europa. Está subiendo cada vez más en Uruguay. Sigue subiendo en el Hot 20 de Concierto FM, Mi Chico con DJ Goya. Y ya un clásico. Una realización que, bueno, hizo inmensamente popular en todo el mundo a Teddy Swims, el barbado norteamericano. Aquí está Lose Control.

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Sigue creciendo su éxito en Europa. Magnetic, realización del DJ alemán de Bausa en Impactos.

0: Uruguay, what's up? Punta del Este. It's David Guetta.
1: En los 80, la banda alemana Alphaville creó un notable suceso con Forever Young. En el 2024, David Guetta, con la misma banda y con ABBA Max, le dieron un toque especialísimo. Forever Young, espectacular en impactos.

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16: Hola Punta del Este, soy Shakira y desde Concierto FM un beso grande para ustedes y aquí los dejo con esta canción.
0: Debe ser la canción más exitosa del Mundial 2026. Shakira con Burna Boy, su versión de Die Die, otro éxito enorme en Uruguay de Shakira.

0: muy popular en el mundial, con mucha promoción. Shakira con Burna Boy y su versión de Die Die. 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
0: La británica Lola Young se consagró con este tema. Sigue siendo un clásico, Messi en Impactos.

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1: Está en el número 2 del Hot 20 de Concierto FM. Es un hit tremendo hoy en toda Europa y en Ibiza. El nuevo trabajo de Hugel está todos los jueves en High, en la discoteca de Ibiza, actuando con mucho éxito. Hugel y su realización de Moving

0: Es un pelotazo enorme en Europa, en todos lados, en todos lados. Hugel, número 2 del Hot 20 de Concierto FM, además, su realización de Moving to the Sun. 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
1: 80.
0: Del segundo verano, otro verano incomparable de conciertos punta, este exitazo de Starship, Nothing Gonna Stop Us Now.

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13: Hello, my friends. On concierto, I am Bob Sinclair and I'm presenting you one of my greatest hits.
12: Bob Sinclair sigue imponiendo en Uruguay su nuevo corte, I Can't Wait. Es un éxito también en Europa. Bob Sinclair, el concierto.

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1: Para nosotros es una alegría, un privilegio llegar a todo el país con Impactos. Desde Punta del Este, claro que sí. Desde la 95.1 estamos en Salto a través de América FM 103.3. Estamos en Paysandú a través de Latina FM 95.3. También llegamos a Yun, Río Negro, Luna FM 93.3, a Fray Ventos, Río Negro, 106.7 Sueños FM, a Mercedes Soriano, Galicia FM 100.3, a Colonia, FM Mágica 93.5, a Humus de la Valle, Colonia, Victoria FM 91.7 y también a Radio Centro en Cardona, Soriano, CB 154, 1540 AM.
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1: Todo el mundo bailar, ¿eh? Tiene un ritmo impresionante, alucinante. La versión 2024 de Rino. ¿Cuándo?

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4: Le agradecemos mucho a Marcelo Alonso, alcalde del municipio de Nueva Helvecia.
5: Sí, exactamente. Es la doceava edición de la Fiesta Nacional del Chocolate. La vedette del evento es el chocolate caliente, que es los extractos preparados por las escuelas del hogar de la zona este aquí. Y es cocinado por el Batallón 4 de Colonia y distribuidos en los diferentes puntos. Van a haber 8 puntos de venta de chocolate caliente, que son 6 escuelas y jardines y 2 instituciones sociales, que esto es importante destacar. Hay un muy importante beneficio para estas instituciones. El chocolate se va a estar vendiendo a unos 120 pesos y de todo eso 50 pesos queda para la institución, lo otro es para cubrir gastos. Así que por ahí va un fin solidario para nuestra escuela pública e instituciones sociales. Nos vamos a encontrar desde bombonería, chocolatería, pasando a lo salado, podemos hablar un poco. Tenemos una carpa de 28 metros de quesos artesanales.
6: Es decir, esto lo van a encontrar acá, no se encuentran en otro lado.
5: Y son de primerísima calidad, así como también la Sociedad de Técnicos de Lechería, que van a estar preparando el fondí de queso, y sumado ahora una apuesta al arroz con leche, que estaban haciendo un desafío a ver si es con canela o con dulce de leche para comerlo. Y bueno, el domingo los esperamos desde las 9 de la mañana aquí en la Colonia Suiza Nueva Helvecia.
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11: Es el número uno en Ibiza, es el número uno de Europa, y lo adelantó Concierto Punta a comienzos de marzo. Es increíble, ¿eh? Es increíble cómo esta vez Punta del Este impuso un tema antes que Ibiza. Es el número uno del Hot 20, además, esta semana. Talk to You. Versión del dúo electrónico neerlandés Another.

¡Qué temazo, mi Dios! ¡Qué melodía! Para mí, una de las mejores baladas de los últimos 10 años. Aquí están Lady Gaga con Bruno Mars para Die With A Smile.

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1: Y Netflix sigue haciendo las suyas, imponiendo éxitos de algunas de sus películas. Por ejemplo, desde la banda sonora del film Voicemails for Isabel, aparece una realización del 2010 de Robin, una cantante sueca. Su versión de Dancing on My Own es éxito mundial, ¿eh? Lo disfrutamos en Impactos.

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1: Nos vamos a 1980. Allí conocimos a Ali Thompson. Ali Thompson, escocés, hermano de Dougie Thompson, miembro de Supertramp. Como solista, lanzó un tema que a mí me sigue encantando y fue un éxito en 1980. Take a Little Rhythm, el recuerdo aquí en Impactos.

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5: Festejando sus 50 años de trayectoria, Jaime Ross celebró esta ocasión con un espectáculo formidable titulado Medio Siglo. Actuó en varios lugares, un show masivo en Estadio Centenario y una serie de funciones en la Auditorio Nacional del Sodre de Montevideo. Bueno, de esas actuaciones vamos a recordar un temazo, para mí, el mejor de su carrera. Amándote en vivo, Jaime Ross, cerrando Impactos hoy.
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0: Muchas gracias.
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0: Esto pasó en ¿Cómo estamos?
2: Le agradecemos mucho a Marcelo Alonso, alcalde del municipio de Nueva Albesia.
3: Sí, exactamente. Es la doceava edición de la Fiesta Nacional del Chocolate. La vedette del evento es el chocolate caliente, que es los extractos preparados por las escuelas del hogar de la zona este aquí, y es cocinado por el Batallón 4 de Colonia y distribuidos en los diferentes puntos. Van a haber 8 puntos de venta de chocolate caliente, que son 6 escuelas y jardines y 2 instituciones sociales, que esto es importante destacar. Hay un muy importante beneficio para estas instituciones. El chocolate se va a estar vendiendo a unos 120 pesos y de todo eso 50 pesos queda para la institución, lo otro es para cubrir gastos. Así que por ahí va un fin solidario para nuestra escuela pública e instituciones sociales. Nos vamos a encontrar desde bombonería, chocolatería, pasando a los salados, podemos hablar un poco. Tenemos una carpa de 28 metros de quesos artesanales.
4: Es decir, esto lo van a encontrar acá, no se encuentran en otro lado.
3: Y son de primerísima calidad, así como también la Sociedad de Técnicos de Lechería, que van a estar preparando el fondí de queso, y sumado ahora una apuesta al arroz con leche, que estaban haciendo un desafío a ver si es con canela o con dulce de leche para comerlo. Y bueno, el domingo los esperamos desde las 9 de la mañana aquí en la Colonia Suiza Nueva Albesia.
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0: brindamos, Maurice?
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